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0: Es la hora 23 en punto. La temperatura 23 grados 9 décimas.
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0: Es la hora 1 en punto. La temperatura 22 grados 4 décimas.
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0: Es la hora 3 en punto. La temperatura 21 grados.
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0: Es la hora 4 en punto. La temperatura 19 grados, 9 décimas.
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0: Es la hora 5 en punto. La temperatura 19 grados, 6 décimas.
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0: Es la hora 5:30 minutos.
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Caminando con el pastor, parte 5. La vida es un viaje, y en este maravilloso salmo, el 23, se resumen las etapas y alternativas del viaje siguiendo al buen pastor. Con él tenemos seguridad y provisión permanente, aliento y dirección en la vida diaria, compañía, protección en las tribulaciones y un lugar privilegiado en su mesa. David mira hacia el futuro y describe la actitud de gracia del Señor al hacer que el bien y la misericordia nos acompañen. La bondad y la misericordia del Señor nos acompañarán todos los días de nuestra vida. Sin embargo, la esperanza no se agota abajo. Miramos hacia adelante porque el pastor nos da esperanza para la eternidad. Y en la casa de Jehová moraré por largos días. El viaje termina en la casa del Padre, en la mesa del Señor, en el reino eterno de Dios. No podemos describir lo que nos espera. El apóstol Pablo dice cosas que ojo no vio, ni oído oyó, ni han subido en corazón de hombre, son las que Dios ha preparado para los que le aman. Nada ni nadie podrá interferir ese destino glorioso, por lo cual estoy seguro de que ni la muerte, ni la vida, ni ángeles, ni principados, ni potestades, ni lo presente, ni lo porvenir, ni lo alto, ni lo profundo, ni ninguna otra cosa creada nos podrá separar del amor de Dios que es en Cristo Jesús, Señor nuestro. Yo soy el buen pastor. El buen pastor su vida da por las ovejas. Meditación escrita por Salvador de Lutri, Argentina.

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0: Es la hora 6 en punto. La temperatura 19 grados 5 décimas.
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3: Aquel bosquejo histórico de Bocas del Toro me dejó una impresión indeleble. En la isla de Bastimentos escuché, fascinado, que los hombres que a lo largo de los siglos han recorrido el archipiélago tuvieron que luchar contra dos poderosísimos sentimientos opuestos, uno de seducción ante la belleza de las islas y otro de pavor, inspirado primordialmente por los bruscos cambios de humor del mar. Cristóbal Colón, Rafael lo aseguró saber de buena tinta, fue la primera víctima de esa contradicción cuando descubrió Bocas del Toro a principios del siglo XVI. La palabra descubrió era exacta en más de un sentido, no solo el histórico geográfico. Descubrió infinidad de cosas de orden sentimental. Aquí conoció la paz, pero también el miedo y la soledad. Su primer impulso fue quedarse en las islas a olvidar la redondez de la tierra y el mal aliento de Isabel la Católica. Pero una noche algo lo hizo cambiar bruscamente de planes. Después de bautizar la bahía en su honor, levó anclas. Luego de esta visita, cae una oscuridad total sobre el paisaje, de varios años de duración. Posteriormente aparecen algunos capitanes españoles de importancia que establecen sucesivamente en Bocas del Toro su cuartel general. Es una etapa de los tesoros escondidos en profundas cavernas, de naufragios criminalmente provocados, de sádicas venganzas, del arrepentimiento y del perdón que llega con los años y la impotencia. Hasta que todo desaparece, barrido por la bocanada gélida que de tiempo en tiempo limpia el archipiélago. Siguen años apacibles. A continuación, el escenario es invadido de nuevo, esta vez por los piratas, y el destino de Bocas del Toro reencuentra su hilo conductor. Jefes de bandas feroces que se cañonean de barco a barco en el centro de la bahía por el súbito recuerdo de una traición amorosa de 20 años atrás. Ejércitos de piratas con ojos vendados, patas de palo, pañuelo en la cabeza, que se baten a muerte contra una tribu indígena por un mero error de traducción, por un saludo mal interpretado, por un plato de repugnante comida rechazado. Finalmente, el paisaje también los expulsa. Por algo será que Rafael domina a la perfección la historia de Bocas del Toro. Es que allí nació y se crió Guillermo Sánchez Borbón, el reconocido autor panameño conocido también como Tristán Solarte, quien creó a aquel impresionante joven como el personaje principal de su novela titulada El Ahogado. Es interesante observar que esa historia que cuenta Rafael se parece a la historia que narran los escritores bíblicos, en que, tarde o temprano, después de las noches oscuras, se vislumbran las primeras luces de la mañana. Quiera Dios que así como Colón descubrió Bocas del Toro, también nosotros descubramos un nuevo mundo espiritual en el que lleguemos a conocer la verdadera paz que su Hijo Jesucristo vino a darnos.
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0: Es la hora 8 en punto. La temperatura 19 grados 9 décimas.
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0: Sean todos bienvenidos a una nueva edición de Flash de Noticias aquí por Radio Neuland. Mi nombre es Valeria Bagn y hoy les estaré acompañando con todas las novedades de hoy, lunes 5 de octubre.
1: Noticias nacionales.
0: Elecciones municipales definen nuevas autoridades en todo el país y confirman a los intendentes del Chaco. Más de 5 millones de electores estuvieron habilitados para votar este domingo en las elecciones municipales de los 263 distritos del Paraguay. La jornada se desarrolló con un llamado de la justicia electoral y la participación tranquila y responsable, pese a algunos inconvenientes por cortes de electricidad tras la tormenta. En el Chaco, los intendentes actuales fueron reelegidos. César González continuará en Boquerón con el 51.57% de los votos, Claudelino Rodas en Filadelfia con el 63.85% y Ernst Giesbrecht en La Plata con el 84.50%. En los tres municipios se procesó el 100% de las mesas. El guaraní cumple 83 años con una nueva familia de billetes. El guaraní cumple hoy 83 años como moneda oficial de Paraguay y mantiene como uno de sus principales desafíos conservar su fortaleza, estabilidad y credibilidad. Su permanencia a lo largo del tiempo es considerada una señal de previsibilidad y confianza para la economía nacional. Sin embargo, la moneda también enfrenta los efectos de la inflación acumulada, la pérdida de poder adquisitivo y el crecimiento de las transacciones. En este contexto, el Banco Central del Paraguay relanza una nueva familia de billetes. La granizada que afectó a Paraguay llega a medios internacionales. La intensa tormenta que azotó el sábado a Asunción y varias ciudades del departamento central causó daños en vehículos, viviendas y edificios, además de inundaciones y cortes de energía. El granizo alcanzó en algunos casos el tamaño de pelotas de tenis. Las imágenes del fenómeno fueron difundidas por medios de Chile, México, Colombia, Uruguay y Alemania, entre ellos Deutsche Welle. En algunas zonas también se registraron ráfagas de viento cercanas a los 100 kilómetros por hora.
1: Noticias internacionales.
0: Flavio Bolsonaro y Lula disputarán la segunda vuelta en Brasil. Flavio Bolsonaro obtuvo el 45.31% de los votos en la primera vuelta de las elecciones presidenciales de Brasil, frente al 44.83% alcanzado por Luis Inácio Lula da Silva. Ambos avanzaron al balotaje previsto para el 25 de octubre, después de que ninguno lograra la mayoría necesaria para ganar en primera vuelta. Lula busca un cuarto mandato no consecutivo, mientras que Flavio, candidato del Partido Liberal, plantea como principales propuestas el combate al crimen organizado y la reducción del gasto público y los impuestos. En las elecciones legislativas, además, cuatro integrantes de la familia Bolsonaro obtuvieron bancas en el Congreso. Sánchez adelanta las elecciones en España tras la presión por la vivienda. El presidente del gobierno español, Pedro Sánchez, convocó elecciones anticipadas tras meses de dificultades políticas, casos de corrupción en su entorno y conflictos migratorios. La decisión se produce después del desalojo de una mujer de 87 años que generó protestas por el alto costo de los alquileres y la protección de los inquilinos. Sánchez ya había adelantado elecciones en el 2023 y logró mantenerse en el poder mediante acuerdos con partidos regionales. Sin embargo, la ruptura con los independentistas catalanes debilitó su respaldo parlamentario y aumentó la presión sobre su gobierno.
1: Noticias deportivas.
0: Vallejo apunta al Masters 1000 de Shanghai tras avanzar en Tokio. El tenista paraguayo Adolfo Daniel Vallejo alcanzó los cuartos de final en Tokio y subiría al puesto 52 del ranking mundial, igualando el mejor registro histórico de un paraguayo, conseguido por Ramón Delgado en 1999. Ahora, Vallejo prepara su participación en el Masters 1000 de Shanghai, que comienza el 7 de octubre. Alemania empata sin goles ante Grecia y complica su clasificación. La selección alemana igualó 0-0 ante Grecia en Salónica por la Liga de Naciones. Alemania tuvo el 73% de posesión en el primer tiempo, pero no logró marcar. Un gol de Jonathan Burkhardt fue anulado tras revisión del VAR por una mano. Con 5 puntos y 2 jornadas por disputar, Alemania se encuentra 3 puntos por detrás de Grecia y Países Bajos, por lo que su clasificación a los cuartos de final queda comprometida.
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0: Por la mañana estará cubierto a muy nublado, con temperaturas entre 20 y 23 grados. Por la tarde continuará nublado, aunque luego se esperan algunos claros, con máximas de hasta 26 grados. Por la noche nos espera un cielo nublado, con temperaturas que bajarán de 25 a 21 grados. Muchas gracias por acompañarnos en esta edición de Flash de Noticias. Mi nombre es Valeria Pagan y les deseo a todos un excelente resto de jornada.
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tu amor siempre vence el miedo, Señor. Siempre vence, siempre vence. Siempre vence, siempre vence. Por eso podemos confiar. Tú eres digno de confianza. A veces parece que es demasiado grande, demasiado fuerte, pero tú siempre estás. Todo se calma. Toda turbulencia se calma. Todo lo acelerado se acalma.

tú guardarás en completa paz aquel cuyo pensamiento en ti persevera, porque en ti confía. Señor, te pido por las familias, Señor. Te pido que traigas paz a cada familia, Señor. Te pido que las guardes y que todos sus pensamientos en ti estén, Señor, y que solo en ti confíen. Señor, te pedimos por aquellas personas que están pasando por mal momento, Señor, por ataques de pánico, por personas que no pueden dormir a la noche, Señor, que también les traigas paz, Señor, y que les recuerdes esta palabra, Señor. En el nombre de Jesús, amén.

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0: Es la hora 9 en punto. La temperatura 20 grados, 3 décimas.
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0: Sean todos bienvenidos a un programa más de Sintonía Positiva, acá en Radio Neuland. Hoy vamos a tocar un tema bastante interesante con el compañero Brian, pero antes de comenzar, hola Brian, ¿qué tal? ¿Cómo estás? ¿Cómo te trata este día tan hermoso?
1: Muy buenas, Cristian, muy buenas también a toda nuestra audiencia que nos está acompañando nuevamente en esta edición de Sintonía Positiva. Y realmente muy bien, hoy ya lunes 5 de octubre, estamos cada vez con el tintineo de las campanitas de Navidad acercándose a lo lejos. Así que realmente sí, muy, muy bien, con mucha pila, con mucha energía para poder hablar de este tema realmente muy interesante.
0: Claro, totalmente. Y como siempre le invitamos a nuestros oyentes que envíen sus opiniones, sugerencias, si quieren que hablemos sobre algún tema en específico, al 0981-200-103. 0981-200-103. Envíen sus mensajitos ahí y vamos a estar escuchando y leyendo también.
1: Exactamente, que nos escriban, que nos compartan ahí sus preguntas, sus recomendaciones, sus temas, sus comentarios, ya que siempre son más que bienvenidos para este programa y en todos en general, donde realmente queremos leerle a la gente. Bueno, Cristian, hoy vamos a hablar de un tema muy interesante, muy muy actual, como la gran mayoría de los que tocamos, pero en este caso es, yo creo que un poco más serio. ¿Y de qué estamos hablando? Del tema de la privacidad. ¿Qué tanto estamos dispuestos a sacrificar de nuestra privacidad para tener más seguridad, para detener crímenes, para cualquiera de estos casos donde capaz perder algo nos hace ganar algo más? Pero aún así es un tema muy complejo y vamos a tratar de hablarlo, ¿no? con noticias actuales que estuvieron dándose y dando también nuestra opinión al respecto de cada cosa. Antes de empezar con las cosas, Cristian, primero quisiera preguntarte, ¿vos estarías dispuesto, si viene el presidente a hablarte y decirte, vamos a poner cámaras de seguridad dentro de todas las casas para así evitar violencia familiar, vos estarías dispuesto a aceptar esto, sí o no?
0: Si es un dispositivo que yo no puedo manejar, controlar o en este caso resguardar, no. No estaría dispuesto para nada. Mi privacidad es para mí fundamental. La mía y la de mi familia para mí es innegociable. No haría eso, no aceptaría.
1: Claramente, y de hecho, arrancando con una frase, que es una frase que muchos escuchan, que es, yo no tengo nada que ocultar, así que a mí no me molesta. Esa es una frase que yo al menos, cada vez que hablamos de cosas así, siempre hay alguien que lo dice. Yo no tengo nada que ocultar, entonces, si a vos te molesta es porque algo escondes. Cuando claramente esto no es así, esto no es para nada un reflejo de la realidad, porque de hecho cuando nosotros hablamos de privacidad, nosotros hablamos principalmente de la privacidad de nuestra casa, lo que nosotros hacemos puertas cerradas, no porque escondamos algo, sino porque nosotros como personas independientes disfrutamos de ese momento íntimo donde no vas a ser juzgado, donde puedes estar tranquilo, ser vos mismo. Incluso dentro de la propia casa, dentro de la familia, cada miembro quiere su privacidad para hacer cualquier tipo de cosa, ya sea solamente descansar, ocio, jugar, entretener, da igual. El espacio personal, la privacidad es algo muy importante para cada uno. Y por mucho que, como decíamos antes, venga un bien mayor, yo creo que igualmente para mí, al menos desde el vamos, yo no negociaría con esa privacidad, por muchos beneficios que te quieran vender. Aquí es cuando empezamos con el tema central, ¿no? Que es, ¿qué pasa cuando sin haber aceptado ya tenemos cámaras de vigilancia dentro de nuestros hogares y ni siquiera lo sabíamos? ¿Y a qué me refiero con esto? Me refiero con una investigación realizada por un canal de YouTube, en este caso, que se llama Gamers Nexus. Este canal es conocido por hacer investigaciones a empresas y productores tecnológicos. Ha hecho videos muy, muy, muy relevantes, muy, muy virales, se pueden decir, a empresas grandes como Nvidia, ANXZ, a toda esta clase de productores tecnológicos, de tarjetas gráficas, de computadoras, de televisores y demás. Y en este caso, dedicaron ellos 500 horas de investigación y $70.000 de presupuesto. ¿Para qué? Para comprar televisores LG de tiendas convencionales. No es que ellos fueron a un lugar específico, no, ellos fueron a diferentes tiendas de diferentes sitios y compraron televisores LG. Posteriormente los desmontaron y analizaron para conocer qué es lo que realmente ocurre en estos dispositivos. ¿Y qué encontraron? De acuerdo a esta investigación presentada, los televisores pueden detectar los dispositivos que están a tu alrededor. Empezando desde ahí, esto es algo que, por ejemplo, yo no sabía. Los televisores pueden detectar los dispositivos alrededor. Pueden identificar teléfonos celulares, computadoras portátiles, impresoras, impresoras 3D si tuvieses, relojes inteligentes, purificadores de aire y otros aparatos más. Hasta tu air fryer, si tiene alguna conexión a internet, también la va a encontrar. Y esta es una de las pruebas, en una de las pruebas, mejor dicho, un solo televisor llegó a detectar 38 dispositivos en una casa. Un solo televisor. Y no solamente esto, sino que además puede registrar información como el nombre y la dirección MAC de cada aparato. Si vos vas y le pones a tu heladera, que es de estas inteligentes, le pones Dorothy como nombre, así por darte uno, el televisor va a rastrear, ¿sabes? Tienes una heladera y se llama Dorothy y te da el código MAC que tiene tu dispositivo. Y también puede incluso detectar las redes Wi-Fi de los vecinos. No solamente el tuyo, sino que también puede vincularse a la red Wi-Fi de los vecinos para de esa manera estimar la ubicación del televisor, dónde está en el mapa. ¿Para qué hace todo esto? Para lo que hace toda la grande empresa con estas clases de cosas, que es vender publicidad. Lo de siempre, es de lo que más acostumbrados estamos prácticamente hoy en día es esto, que todas las grandes empresas inviertan mucho para tratar de venderte publicidad. Por lo tanto, la televisión no solamente sabe lo que vos estás viendo, sino que también puede obtener una especie de mapa tecnológico de dónde vives, de todo lo que te rodea, de qué ítems tienes en tu casa. Entonces, de esta manera, el televisor ya puede ofrecerte una especie de ecosistema publicitario acorde a tu necesidad o acorde a lo que vos buscas. Y bueno, ¿qué tiene de malo esto? Prácticamente todo. Uno, ellos no te dicen que el televisor hace estas cosas. Entonces, ¿qué es lo que dice LG al respecto? Porque LG justamente, no, esto no es una investigación que luego decimos, ah, no, pero seguramente se lo inventaron, no sé qué cosa. No, LG salió a hablar. LG salió a hablar y dijo que aquí hay cosas que no son ciertas. Pero, ¿qué es eso que según LG no es cierto? Es algo que te voy a comentar ahora. Que es que aparte de todo esto que te comenté, los televisores LG no solamente hacen esto, sino que también graban voz. Tienen una grabadora de voz que constantemente está recaudando información. Este es uno de los temas más delicados de todo esto, directamente, porque la acusación no solamente plantea que podría grabar las conversaciones, sino que también las almacenaba cuando no tiene internet. No es que le quitó el wifi y estoy seguro, no. Sigue grabando y cuando se vuelve a conectar, no sé si te ha pasado, no sé si tu televisor tiene el mismo problema, pero justamente mi televisor es LG. Con el mismo sistema operativo y todo. Cuando se va el internet, se va la luz o lo que sea, y te vuelves a conectar, ¿notaste que el televisor como que tarda mucho en conectarse a internet de nuevo?
0: Sí,
1: Como que
0: pasó.
1: se ralentiza, y es raro eso, pero uno ya asume ya que es normal. Bueno, ¿por qué hace esto? Porque cuando se vuelve la conexión a internet, es ahí cuando el televisor carga todo lo que estuvo grabando de golpe. Todo lo que estuvo grabando lo vuelve a cargar de golpe a la señal. Entonces, por eso es que le cuesta volver a conectarse.

0: también la posibilidad de que un televisor pudiera hacer algo así, que un televisor pudiera hacer algo así, no significa que LG efectivamente lo esté haciendo. El problema es que señalan que es un dispositivo conectado y comprometido. ¿Qué significa esto? Que este televisor puede ser hackeado. Que alguien más, que no sea LG, puede hackear tu televisor y escuchar incluso en tiempo real lo que está ocurriendo dentro de tu casa, o viendo qué dispositivos tenés. Entonces ahí está justamente abriendo una brecha de seguridad que capaz vos no tendrías en tu casa en una situación normal, pero que este televisor, por estos sistemas tan invasivos y agresivos de publicidad, terminan proporcionándole a los hackers, por ponerte de algún modo. Así que sé que es mucha información de golpe, pero lo que más quería yo era tratar de explicar bien todo este tema, porque realmente está haciendo bastante revuelo en internet, especialmente, más todavía en el mundo tecnológico, se puede decir.
1: De hecho que como ya hace varios años venimos viendo, escuchando y leyendo, comenzando principalmente desde el celular, que tantas noticias ya salieron diciendo de que nuestro celular escucha lo que nosotros estamos conversando y cuántas veces también, como sea siempre el ejemplo, vos hablás, por ejemplo, de perfumes. Después de un tiempo, horas o en el mismo día te saltan publicidades de perfumes o páginas de perfumes más todavía en las redes sociales.
0: Claro.
1: Y sabemos bien también que estamos en la era de la publicidad y la suscripción. Cualquier cosa hoy ya tiene suscripción. Así, por ejemplo, como las heladeras también inteligentes que decís, traen hoy en día suscripciones que si es que vos no pagas un plan, cuando vos activas la pantalla te comienza a salir propaganda, ¿verdad? Y cualquier plataforma hoy en día es así.
0: O lo más descarados que son. Un vehículo, te compras una camioneta, pagas la camioneta y después tenés que volver a pagar una suscripción para tener todas las funciones de la camioneta,
1: Sí.
0: que ya son niveles de ridiculez que se me escapa a mí de la cabeza.
1: Claro, algo te sale barato, pero compensas otra vez el precio después con las suscripciones. Hablando de autos, justamente hace poco me salió el usuario de un Tesla que comentó que, bueno, compró carísimo su Tesla y después tuvo que pagar otra vez suscripciones para utilizar algunas funciones de su vehículo. Como por ejemplo, el tema de escuchar música, tener acceso a internet y otras funciones básicas principales que nuestros vehículos no tienen, ¿verdad? Bueno, entonces terminás pagando caro otra vez y ahí están estos dispositivos que usan mucho los creadores de contenido últimamente. Es como una mochila que te ayuda a hacer grabaciones en vivo o un programa en vivo. Es un aparato gigante pesado que vos te colocas por la espalda. No, creo que cuesta alrededor de 200 millones, si no me equivoco. Carísimo el dispositivo. Aparte de eso, tenés que pagar 3 mil dólares mensualmente para que te funcione ese dispositivo y para que se active su internet, porque obviamente ya trae internet incorporado. Y bueno, y volviendo a lo que estábamos hablando, hoy en día todo es eso, ¿verdad? Y la mayoría de los televisores hoy ya traen su control con un micrófono justamente que se activa en teoría solamente cuando vos presionás y decís, quiero ver el tal programa en YouTube. Entonces ahí recién, o abrime esta película en esta plataforma para no entrar justamente en la tele, buscar el nombre que sabemos que te lleva varios minutos y siempre están ahí, ¿verdad? Sí, yo sé que los dispositivos normalmente suelen detectar otros dispositivos, así como el dispositivo de Bluetooth, por ejemplo. Que si yo entro ahora mismo en Bluetooth o en Wi-Fi, me va a detectar otros dispositivos, pero no sabía tampoco que podría tener acceso a ese otro dispositivo. Y a lo que yo nomás a mí me suena de que, bueno, esta función tiene como para saber qué vos tenés a tu alrededor. Si vos tenés, por ejemplo, una heladera inteligente, es para que, justamente como dijiste, explicaste, detecte eso y te tire publicidades para que te genere más necesidad y puedas comprar. Porque sabemos que la información es poder, bueno, y entonces si yo le ofrezco esto a YouTube, por ejemplo,

0: YouTube va a saber qué tipo de publicidad darme a mí y bueno, y colgarme ahí con su publicidad o para esa empresa o ese producto terminar comprando o consumiendo.
1: Totalmente. Y yo creo que esto lo podemos, lo vemos así, ¿no? Y capaz pensamos y volvemos a caer en la frase de, ¿y por qué te molesta si no tenés nada que esconder? Y yo quiero hacer mucho énfasis porque esa frase a mí me rebota en la cabeza porque sé que va a haber gente que lo va a pensar. Sé que va a haber gente que después va a decir, pero primero fueron, o sea, ellos van por los criminales, ellos buscan eso. Así que yo no me preocupo porque yo no soy criminal. Luego va a ser, ellos fueron por los extraños, por la gente rara, por la gente que capaz tiene algún problema psicológico y dice quiero hacer un atentado, quiero hacer una cosa. Bueno, yo no me preocupo porque yo no soy un extraño como ellos. Luego dicen, y luego esto puede escalar incluso, a ir por las personas que no están de acuerdo con el gobierno. Y yo no me preocupo porque yo no estoy en contra. Después van a ir por mí y ya no va a haber nadie que se preocupe. Eso es lo que va a terminar pasando. Y yo por eso es lo que quiero que la gente tipo entienda. Que a vos no te afecte no significa que esté bien. Eso es algo básico. Y hay un caso, hubo un caso, donde justamente se puede decir que puede llegar incluso a servir como caballo de Troya, le podemos decir, ¿no? Que es este caso de un sujeto que planeó matar a su mujer. Quería matarla y le pidió a ChatGPT que le dé el plan perfecto e infalible de cómo asesinar a su señora. Le dijo, quiero matar a mi señora, quiero esto, no sé qué cosa, quiero que no haya plan, no sé qué. ¿Qué ocurrió? ChatGPT, en este caso sería OpenAI, vio la conversación, avisó a la policía y detuvieron al sujeto antes de que cometiera el crimen. Obviamente, ¿qué pasa? ChatGPT, la IA, OpenAI, el héroe, el salvador, ¿ves? Por eso tienen que vigilarnos, para evitar estas cosas, para evitar esto, porque no sé qué. ¿Y por qué te digo que es como un caballo de Troya? Porque, ¿cómo podés decir después, yo estoy en contra de que nos vigilen, cuando aquí está el ejemplo con flores y bombos de que sirve que vigilen? Y yo, es ahí donde yo pienso, está bien que se hayan, que haya funcionado, me alegra mucho, pero igualmente yo no pienso que esto sea correcto. Puedo entender en este caso donde entras en una plataforma, vos aceptás que esta plataforma sepa lo que vos estás viendo, pero al final al mismo tiempo vos estás aceptándolo. Vos lo querés hacer intencionalmente, no es lo mismo entrar a ChatGPT y contarle mi vida, a yo estando hablando contigo, ChatGPT se entere porque me está grabando a escondidas y sepa toda mi vida después. No es lo mismo. Entonces, ahí es donde también tenemos que ver el caso, por ejemplo, en Europa, en España, donde la Federación de Fútbol Española, Europea en general, está tan en contra de la piratería que ellos fueron a un juicio y sacaron una y sacaron en proyectos y leyes para poder resguardar su contenido para evitar la piratería. ¿Cuál fue la solución? Ellos vieron que casi todas las páginas piratas usan un sistema llamado Cloudflare. Este es el sistema Cloudflare, que es el que le da como vía en internet a muchísimas plataformas. Y las principales páginas de piratería usan Cloudflare. Entonces dijo, hay partido, nosotros por ley mandamos a cortar. Entonces, tipo, llegan los partidos, Cloudflare se corta, porque está obligado por ley a quitarle la señal, y esas páginas piratas se caen. Pero no se caen solo las piratas, se caen las páginas piratas, se caen páginas de streaming como Twitch, se caen páginas de bancos, o sea, vos no podés entrar a tu banco porque tu banco también tiene soporte de Cloudflare. Entonces, ah, que tenías una transacción, querías hacer una transferencia, querías entrar en tu cuenta, no podés hasta que termine el Real Madrid Getafe. No podés. No puedes entrar en las páginas de la universidad, no puedes entrar a buscar qué significa garbanzo, no puedes hacer nada, porque todo lo que esté en Cloudflare, que es de las más grandes que hay, está cortado porque no quieren que vos veas pirata el fútbol. Y capaz, ¿qué pasa si a mí no me interesa el fútbol? Yo ni veo. Y no puedo trabajar porque tengo que esperar a que termine un partido que no conozco. Y justamente, ¿qué es lo que la gente usa para evitar esto? La VPN. las VPNs que sirven para cambiar tu ubicación y de esa manera es más difícil para para los demás rastrear tu ubicación, darte publicidad específica o que esta clase de cortes te termine afectando.
0: Claro, ahí justamente terminás pagando otra vez una suscripción, porque la mayoría de los VPN tenés que pagar una suscripción
1: Claro.
0: para usar, a no ser que te traes 10 publicidades en 2 minutos.
1: Literal. Y justamente ahora la Unión Europea considera que las VPNs obstaculizan la ley y plantean riesgos para los derechos digitales. Y es ahí donde yo pregunto, ¿sos un criminal por vos querer proteger tus datos usando una VPN? Ah, ese es el punto, ese es el punto que va escalando y va escalando y va escalando. Y vos decís, pero no, es para proteger esto. No, ya estás agarrando donde no tendrías que estar agarrando, tipo. Yo decido si quiero usar la VPN, es muy útil, te protege de muchas cosas, incluso estás en un internet riesgoso, por así decirlo, la VPN te puede cubrir.
0: Claro, acá según noto, ¿verdad? No hay un análisis profundo, ¿verdad? Sino que se hace algo por solucionar un problema sin medir otra vez las demás consecuencias. Ahora, después se va a tratar el tema de la VPN, pero después va a afectar nuevamente otro ámbito. Después se va a solucionar eso y así. Se va a ir expandiendo sin un fin.
1: Exactamente, es una cosa y luego es la otra cosa y luego es la otra cosa. Entonces, entonces, ¿qué nos queda? Este problema, ¿no? El de yo no tengo nada que esconder. El problema es no tener nada ilegal. No es que yo quiera ir ponerme una VPN para ver cosas ilegales, no. Es con el problema no es tener algo ilegal que esconder. No significa necesariamente que yo quiera que todo el mundo tenga acceso a mi vida solamente porque yo soy legal. Podemos querer tener una conversación tranquila con nuestra pareja, que sea privado, podemos querer que nuestros mensajes familiares sean privados, tener fotografías de nuestros hijos sin que nadie más las vea, información económica. Hay un montón de cosas que uno quiere tener en privado y no necesariamente es un delito. Entonces, podemos ver incluso que la privacidad que uno quiere es la puerta del baño de tu casa. Vos cuando estás en el baño, vos no querés tener la puerta abierta y que tus hijos, los vecinos, los invitados, lo que sea, te estén viendo. No, no estás haciendo nada peligroso en el baño, pero no querés que te vean. Y eso es lo que podés llevarlo a a la vida real.
0: Pero nosotros mismos estamos entrando, y no, para mí ya no hay vuelta atrás, en la época donde la privacidad cada vez es menos, porque si vos te vas por la calle, sí tenés cámara. Acá en Paraguay por lo menos todavía no estamos a ese nivel, pero te vas a Europa, te vas a Estados Unidos, todo se graba. En cada esquina hay cámara y no sabemos quiénes son los que están monitoreando y qué es lo que se están haciendo con estos videos. Y hablando de esto, justamente hace poco estuve viendo un documental en YouTube también, donde hablaban sobre las personas que trabajan o que hacen las pruebas con las inteligencias artificiales. Capaz a alguien ya le habrá saltado alguna vez una publicidad donde te pagan por responder preguntas o responder imágenes. Bueno, y hay personas que cobran por alimentarle a la inteligencia artificial. Te doy un ejemplo. La inteligencia artificial distingue entre una cosa y otra según el formato de imagen. Vamos a usar un ejemplo claro. ¿Cómo ellos diferencian una imagen de un perro o de un gato? Por la simetría de la cara. El gato es. La tiene la cara más achatada y triangular con las orejas de punta. Y los perros tienen el hocico más largo y las orejas hacia abajo. Bueno, de esa manera ellos identifican. Pero hay fotografía con otro ángulo donde ellos no pillan. Entonces ahí ya entra un humano para decirle, mira, este es un perro, este es un gato, por esto, ¿verdad? Y salió justamente a hablar una persona que trabaja en eso y estuvo comentando y mostrando luego justamente imágenes de vehículos donde se podía identificar sus placas y ellos tenían que describir cómo eran esos vehículos, pero esas fotografías eran reales, era de un vehículo que estaba transitando por Estados Unidos. Imagínate vos, te vas viajas tranquilamente en tu vehículo con tu familia y de algún lado te sacan una foto que recorre a otro continente. se va a África o India, por ejemplo. Imagínate qué tan frágil es la privacidad hoy en día. Pueden buscar en YouTube personas que analizan la inteligencia artificial o prueban con la inteligencia artificial y va a saltar este video que es muy interesante y van a ver todo lo que estoy hablando, ¿verdad? Y privacidad, así como dije recién, casi ya no estamos teniendo. Nosotros, cualquier aplicación que descargamos o compramos un nuevo dispositivo, por ejemplo, en el caso de la tele, sí o sí nos salen los términos y las condiciones que en teoría tenemos que leer, que sabemos que son 100 páginas aproximadamente y nosotros no tenemos tiempo o ni siquiera queremos tomarnos la molestia de leer. Entonces le damos aceptar y continuamos. Pero dentro de esos términos justamente pueden saltar estas cosas. Y después nosotros no podemos reclamar nada. ¿Por qué? Porque nosotros habíamos aceptado esos términos. ¿Quieres crear una cuenta de Gmail? Te salen estos términos. ¿Descargas un juego? Te salen estos. ¿Descargas las redes sociales? Te salen estos términos. Y sí o sí tenés que terminar aceptando si querés utilizar, si tenés la necesidad o simplemente querés usar ese programa o esa aplicación. Entonces, no, después cuando nosotros queremos hacer una demanda y eso ya no podemos hacer, porque nosotros mismos aceptamos, no nos tomamos la molestia. Y bueno, dentro de esto nos enchufan lo que recién estábamos hablando y vamos perdiendo cada vez la privacidad. Y también cuando vos compras un celular y comenzás a configurarle tu cuenta y demás, la misma cosa, te salen los términos y las condiciones que yo sé que el 99,8% no habrá leído. No sé, tiene que ser muy interesado como para entrar y leer todos esos términos. Y capaz también entre esos salte en términos muy técnicos de que tu dispositivo puede ser que esté escuchando o viendo a través de la cámara lo que vos haces.
1: Exactamente. Y uf, es que hay tanto realmente para comentar de este tema que yo creo que vamos a hacer una segunda parte, Cristian, porque definitivamente es un tema súper interesante y súper complejo y realmente quiero seguir hablando del tema. Así que vamos a cerrar esta primera parte ahora y agradecerle a toda la gente que nos está acompañando en esta edición de Sintonía Positiva y obviamente darle la invitación para que el próximo lunes puedan acompañarnos para cerrar todo lo que está relacionado con todo esto de la privacidad, con el tema de la privacidad, con el acoso publicitario que estamos viviendo a día de hoy en nuestra vida cotidiana. Así que, Cristian, muchas gracias por acompañarnos nuevamente.
0: Para mí un gusto como siempre y también de mi parte le insisto a las personas o les invito a que envíen sus mensajes, opinen, no tengan miedo, vergüenza que nosotros vamos a estar leyendo y pues, obviamente nosotros vamos a mantener también la privacidad de la persona ya que estábamos hablando porque justamente hace poco escuché que una persona más estuvo comentando así, pero no por nuestro programa, sino que por un programa extranjero que no envía sus mensajes porque justamente le exhiben, ¿verdad? Famoso, vos escribís en YouTube y cuando ellos leen los comentarios, leen con tu nombre y apellido o tu alias, ¿verdad? Bueno, nosotros vamos a mantener eso acá sin problema, así que vamos a estar esperando sus mensajes.
1: De lujo, entonces eso, muchas gracias a todos por acompañarnos en esta edición de Vida Plus y les esperamos el próximo lunes para seguir hablando de este tema. Así que muchas gracias, mi nombre es Brian Bob.
0: Cristian Cabrera.
1: Y nos encontraremos nuevamente en la siguiente ocasión.

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1: Es la hora 9:32 minutos.
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0: Es la hora 11 en punto. La temperatura 21 grados 3 décimas.
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3: Aquel bosquejo histórico de Bocas del Toro me dejó una impresión indeleble. En la isla de Bastimentos escuché, fascinado, que los hombres que a lo largo de los siglos han recorrido el archipiélago tuvieron que luchar contra dos poderosísimos sentimientos opuestos, uno de seducción ante la belleza de las islas y otro de pavor, inspirado primordialmente por los bruscos cambios de humor del mar. Cristóbal Colón, Rafael lo aseguró saber de buena tinta, fue la primera víctima de esa contradicción cuando descubrió Bocas del Toro a principios del siglo XVI. La palabra descubrió era exacta en más de un sentido, no solo el histórico geográfico. Descubrió infinidad de cosas de orden sentimental. Aquí conoció la paz, pero también el miedo y la soledad. Su primer impulso fue quedarse en las islas a olvidar la redondez de la tierra y el mal aliento de Isabel la Católica. Pero una noche algo lo hizo cambiar bruscamente de planes. Después de bautizar la bahía en su honor, levó anclas. Luego de esta visita, cae una oscuridad total sobre el paisaje, de varios años de duración. Posteriormente aparecen algunos capitanes españoles de importancia que establecen sucesivamente en Bocas del Toro su cuartel general. Es una etapa de los tesoros escondidos en profundas cavernas, de naufragios criminalmente provocados, de sádicas venganzas, del arrepentimiento y del perdón que llega con los años y la impotencia. Hasta que todo desaparece, barrido por la bocanada gélida que de tiempo en tiempo limpia el archipiélago. Siguen años apacibles. A continuación, el escenario es invadido de nuevo, esta vez por los piratas, y el destino de Bocas del Toro reencuentra su hilo conductor. Jefes de bandas feroces que se cañonean de barco a barco en el centro de la bahía por el súbito recuerdo de una traición amorosa de 20 años atrás. Ejércitos de piratas con ojos vendados, patas de palo, pañuelo en la cabeza, que se baten a muerte contra una tribu indígena por un mero error de traducción.

0: corrupción, por un saludo mal interpretado, por un plato de repugnante comida rechazado. Finalmente, el paisaje también los expulsa. Por algo será que Rafael domina a la perfección la historia de Bocas del Toro. Es que allí nació y se crió Guillermo Sánchez Borbón, el reconocido autor panameño, conocido también como Tristán Solarte, quien creó a aquel impresionante joven como el personaje principal de su novela titulada El Ahogado. Es interesante observar que esa historia que cuenta Rafael se parece a la historia que narran los escritores bíblicos, en que, tarde o temprano, después de las noches oscuras, se vislumbran las primeras luces de la mañana. Quiera Dios que así como Colón descubrió Bocas del Toro, también nosotros descubramos un nuevo mundo espiritual en el que lleguemos a conocer la verdadera paz que su Hijo Jesucristo vino a darnos.
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0: Es la hora 12 en punto. La temperatura 21 grados 4 décimas.
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0: Sean todos bienvenidos a una nueva edición de Flash de Noticias aquí por Radio Neuland. Mi nombre es Valeria Bagn y hoy les estaré acompañando con todas las novedades de hoy, lunes 5 de octubre.
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0: Elecciones municipales definen nuevas autoridades en todo el país y confirman a los intendentes del Chaco. Más de 5 millones de electores estuvieron habilitados para votar este domingo en las elecciones municipales de los 263 distritos del Paraguay. La jornada se desarrolló con un llamado de la justicia electoral y la participación tranquila y responsable, pese a algunos inconvenientes por cortes de electricidad tras la tormenta. En el Chaco, los intendentes actuales fueron reelegidos. César González continuará en Boquerón con el 51.57% de los votos, Claudelino Rodas en Filadelfia con el 63.85% y Ernst Giesbrecht en La Plata con el 84.50%. En los tres municipios se procesó el 100% de las mesas. El guaraní cumple 83 años con una nueva familia de billetes. El guaraní cumple hoy 83 años como moneda oficial de Paraguay y mantiene como uno de sus principales desafíos conservar su fortaleza, estabilidad y credibilidad. Su permanencia a lo largo del tiempo es considerada una señal de previsibilidad y confianza para la economía nacional. Sin embargo, la moneda también enfrenta los efectos de la inflación acumulada, la pérdida de poder adquisitivo y el crecimiento de las transacciones. En este contexto, el Banco Central del Paraguay relanza una nueva familia de billetes. La granizada que afectó a Paraguay llega a medios internacionales. La intensa tormenta que azotó el sábado a Asunción y varias ciudades del departamento central causó daños en vehículos, viviendas y edificios, además de inundaciones y cortes de energía. El granizo alcanzó en algunos casos el tamaño de pelotas de tenis. Las imágenes del fenómeno fueron difundidas por medios de Chile, México, Colombia, Uruguay y Alemania, entre ellos Deutsche Welle. En algunas zonas también se registraron ráfagas de viento cercanas a los 100 kilómetros por hora.
1: Noticias internacionales.
0: Flavio Bolsonaro y Lula disputarán la segunda vuelta en Brasil. Flavio Bolsonaro obtuvo el 45.31% de los votos en la primera vuelta de las elecciones presidenciales de Brasil, frente al 44.83% alcanzado por Luis Inácio Lula da Silva. Ambos avanzaron al balotaje previsto para el 25 de octubre, después de que ninguno lograra la mayoría necesaria para ganar en primera vuelta. Lula busca un cuarto mandato no consecutivo, mientras que Flavio, candidato del Partido Liberal, plantea como principales propuestas el combate al crimen organizado y la reducción del gasto público y los impuestos. En las elecciones legislativas, además, cuatro integrantes de la familia Bolsonaro obtuvieron bancas en el Congreso. Sánchez adelanta las elecciones en España tras la presión por la vivienda. El presidente del gobierno español, Pedro Sánchez, convocó elecciones anticipadas tras meses de dificultades políticas, casos de corrupción en su entorno y conflictos migratorios. La decisión se produce después del desalojo de una mujer de 87 años que generó protestas por el alto costo de los alquileres y la protección de los inquilinos. Sánchez ya había adelantado elecciones en el 2023 y logró mantenerse en el poder mediante acuerdos con partidos regionales. Sin embargo, la ruptura con los independentistas catalanes debilitó su respaldo parlamentario y aumentó la presión sobre su gobierno.
1: Noticias deportivas.
0: Vallejo apunta al Masters 1000 de Shanghai tras avanzar en Tokio. El tenista paraguayo Adolfo Daniel Vallejo alcanzó los cuartos de final en Tokio y subiría al puesto 52 del ranking mundial, igualando el mejor registro histórico de un paraguayo, conseguido por Ramón Delgado en 1999. Ahora, Vallejo prepara su participación en el Masters 1000 de Shanghai, que comienza el 7 de octubre. Alemania empata sin goles ante Grecia y complica su clasificación. La selección alemana igualó 0-0 ante Grecia en Salónica por la Liga de Naciones. Alemania tuvo el 73% de posesión en el primer tiempo, pero no logró marcar. Un gol de Jonathan Burkhardt fue anulado tras revisión del VAR por una mano. Con 5 puntos y 2 jornadas por disputar, Alemania se encuentra 3 puntos por detrás de Grecia y Países Bajos, por lo que su clasificación a los cuartos de final queda comprometida.
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0: Por la mañana estará cubierto a muy nublado, con temperaturas entre 20 y 23 grados. Por la tarde continuará nublado, aunque luego se esperan algunos claros, con máximas de hasta 26 grados. Por la noche nos espera un cielo nublado, con temperaturas que bajarán de 25 a 21 grados. Muchas gracias por acompañarnos en esta edición de Flash de Noticias. Mi nombre es Valeria Pagan y les deseo a todos un excelente resto de jornada.

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0: Es la hora 13 en punto. La temperatura 21 grados 3 décimas.
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0: Es la hora 14:30 minutos.
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0: Sean todos bienvenidos a un programa más de Sintonía Positiva, acá en Radio Neuland. Hoy vamos a tocar un tema bastante interesante con el compañero Brian, pero antes de comenzar, hola Brian, ¿qué tal? ¿Cómo estás? ¿Cómo te trata este día tan hermoso?
1: Muy buenas, Cristian, muy buenas también a toda nuestra audiencia que nos está acompañando nuevamente en esta edición de Sintonía Positiva. Y realmente muy bien, hoy ya lunes 5 de octubre, estamos cada vez con el tintineo de las campanitas de Navidad acercándose a lo lejos. Así que realmente sí, muy, muy bien, con mucha pila, con mucha energía para poder hablar de este tema realmente muy interesante.
0: Claro, totalmente. Y como siempre le invitamos a nuestros oyentes que envíen sus opiniones, sugerencias, si quieren que hablemos sobre algún tema en específico, al 0981-200-103. 0981-200-103. Envíen sus mensajitos ahí y vamos a estar escuchando y leyendo también.
1: Exactamente, que nos escriban, que nos compartan ahí sus preguntas, sus recomendaciones, sus temas, sus comentarios, ya que siempre son más que bienvenidos para este programa y en todos en general, donde realmente queremos leerle a la gente. Bueno, Cristian, hoy vamos a hablar de un tema muy interesante, muy muy actual, como la gran mayoría de los que tocamos, pero en este caso es, yo creo que un poco más serio. ¿Y de qué estamos hablando? Del tema de la privacidad. ¿Qué tanto estamos dispuestos a sacrificar de nuestra privacidad para tener más seguridad, para detener crímenes, para cualquiera de estos casos donde capaz perder algo nos hace ganar algo más? Pero aún así es un tema muy complejo y vamos a tratar de hablarlo, ¿no? con noticias actuales que estuvieron dándose y dando también nuestra opinión al respecto de cada cosa. Antes de empezar con las cosas, Cristian, primero quisiera preguntarte, ¿vos estarías dispuesto, si viene el presidente a hablarte y decirte, vamos a poner cámaras de seguridad dentro de todas las casas para así evitar violencia familiar, vos estarías dispuesto a aceptar esto, sí o no?
0: Si es un dispositivo que yo no puedo manejar, controlar o en este caso resguardar, no. No estaría dispuesto para nada. Mi privacidad es para mí fundamental. La mía y la de mi familia para mí es innegociable. No haría eso, no aceptaría.
1: Claramente, y de hecho, arrancando con una frase, que es una frase que muchos escuchan, que es, yo no tengo nada que ocultar, así que a mí no me molesta. Esa es una frase que yo al menos, cada vez que hablamos de cosas así, siempre hay alguien que lo dice. Yo no tengo nada que ocultar, entonces, si a vos te molesta es porque algo escondes. Cuando claramente esto no es así, esto no es para nada un reflejo de la realidad, porque de hecho cuando nosotros hablamos de privacidad, nosotros hablamos principalmente de la privacidad de nuestra casa, lo que nosotros hacemos puertas cerradas, no porque escondamos algo, sino porque nosotros como personas independientes disfrutamos de ese momento íntimo donde no vas a ser juzgado, donde puedes estar tranquilo, ser vos mismo. Incluso dentro de la propia casa, dentro de la familia, cada miembro quiere su privacidad para hacer cualquier tipo de cosa, ya sea solamente descansar, ocio, jugar, entretener, da igual. El espacio personal, la privacidad es algo muy importante para cada uno. Y por mucho que, como decíamos antes, venga un bien mayor, yo creo que igualmente para mí, al menos desde el vamos, yo no negociaría con esa privacidad, por muchos beneficios que te quieran vender. Aquí es cuando empezamos con el tema de central, ¿no? Que es, ¿qué pasa cuando sin haber aceptado ya tenemos cámaras de vigilancia dentro de nuestros hogares y ni siquiera lo sabíamos? ¿Y a qué me refiero con esto? Me refiero con una investigación realizada por un canal de YouTube, en este caso, que se llama Gamers Nexus. Este canal es conocido por hacer investigaciones a empresas y productores tecnológicos. Ha hecho videos muy, muy, muy relevantes, muy, muy virales, se pueden decir, a empresas grandes como Nvidia, ANXZ, a toda esta clase de productores tecnológicos, de tarjetas gráficas, de computadoras, de televisores y demás. Y en este caso, dedicaron ellos 500 horas de investigación y $70.000 de presupuesto. ¿Para qué? Para comprar televisores LG de tiendas convencionales. No es que ellos fueron a un lugar específico, no, ellos fueron a diferentes tiendas de diferentes sitios y compraron televisores LG. Posteriormente los desmontaron y analizaron para conocer qué es lo que realmente ocurre en estos dispositivos. ¿Y qué encontraron? De acuerdo a esta investigación presentada, los televisores pueden detectar los dispositivos que están a tu alrededor. Empezando desde ahí, esto es algo que, por ejemplo, yo no sabía. Los televisores pueden detectar los dispositivos alrededor. Pueden identificar teléfonos celulares, computadoras portátiles, impresoras, impresoras 3D si tuvieses, relojes inteligentes, purificadores de aire y otros aparatos más. Hasta tu air fryer, si tiene alguna conexión a internet, también la va a encontrar. Y esta es una de las pruebas, en una de las pruebas, mejor dicho, un solo televisor llegó a detectar 38 dispositivos en una casa. Un solo televisor. Y no solamente esto, sino que además puede registrar información como el nombre y la dirección MAC de cada aparato. Si vos vas y le pones a tu heladera, que es de estas inteligentes, le pones Dorothy como nombre, así por darte uno, el televisor va a rastrear, ¿sabes? Tienes una heladera y se llama Dorothy y te da el código MAC que tiene tu dispositivo. Y también puede incluso detectar las redes Wi-Fi de los vecinos. No solamente el tuyo, sino que también puede vincularse a la red Wi-Fi de los vecinos para de esa manera estimar la ubicación del televisor, dónde está en el mapa. ¿Para qué hace todo esto? Para lo que hace toda la grande empresa con estas clases de cosas, que es vender publicidad. Lo de siempre, es de lo que más acostumbrados estamos prácticamente hoy en día, es esto, que todas las grandes empresas inviertan mucho para tratar de venderte publicidad. Por lo tanto, la televisión no solamente sabe lo que vos estás viendo, sino que también puede obtener una especie de mapa tecnológico de dónde vives, de todo lo que te rodea, de qué ítems tienes en tu casa. Entonces, de esta manera, el televisor ya puede ofrecerte una especie de ecosistema publicitario acorde a tu necesidad o acorde a lo que vos buscas. Y bueno, ¿qué tiene de malo esto? Prácticamente todo. Uno, ellos no te dicen que el televisor hace estas cosas. Entonces, ¿qué es lo que dice LG al respecto? Porque LG, justamente, no, esto no es una investigación que luego decimos, ah, no, pero seguramente se lo inventaron, no sé qué cosa. No, LG salió a hablar. LG salió a hablar y dijo que aquí hay cosas que no son ciertas. Pero, ¿qué es eso que según LG no es cierto? Es algo que te voy a comentar ahora. Que es que aparte de todo esto que te comenté, los televisores LG no solamente hacen esto, sino que también graban voz. Tienen una grabadora de voz que constantemente está recaudando información. Este es uno de los temas más delicados de todo esto, directamente, porque la acusación no solamente plantea que podría grabar las conversaciones, sino que también las almacenaba cuando no tiene internet. No es que le quitó el wifi y estoy seguro, no. Sigue grabando y cuando se vuelve a conectar, no sé si te ha pasado, no sé si tu televisor tiene el mismo problema, pero justamente mi televisor es LG. Con el mismo sistema operativo y todo. Cuando se va el internet, se va la luz o lo que sea, y te vuelves a conectar, ¿notaste que el televisor como que tarda mucho en conectarse a internet de nuevo?
0: Sí,
1: Como que
0: pasa.
1: se ralentiza, y es raro eso, pero uno ya asume ya que es normal. Bueno, ¿por qué hace esto? Porque cuando se vuelve la conexión a internet, es ahí cuando el televisor carga todo lo que estuvo grabando de golpe. Todo lo que estuvo grabando lo vuelve a cargar de golpe a la señal. Entonces, por eso es que le cuesta volver a conectarse al internet, porque está tipo primero haciendo esto y después vuelve a la normalidad. LG negó que estuviese grabando las conversaciones. No negó absolutamente nada de lo otro, pero sí dijo, no grabamos conversaciones. El resto no, el resto silencio. Pero bueno, con esto de esta forma, reconoce justamente que estas prácticas mencionadas en la investigación son ciertas. El escaneo de dispositivos, la estimación de la ubicación, el envío de estos datos para que su publicidad sea más específica. Y además la investigación de Gamers Nexus plantea también la posibilidad de que un televisor pudiera hacer algo así. Que un televisor pudiera hacer algo así no significa que LG efectivamente lo esté haciendo. El problema es que señalan que es un dispositivo conectado y comprometido. ¿Qué significa esto? Que este televisor puede ser hackeado. Que alguien más, que no sea LG, puede hackear tu televisor y escuchar incluso en tiempo real lo que está ocurriendo dentro de tu casa o viendo qué dispositivos tenés. Entonces ahí está justamente abriendo una brecha de seguridad que capaz vos no tendrías en tu casa en una situación normal, pero que este televisor, por estos sistemas tan invasivos y agresivos de publicidad, terminan proporcionándole a los hackers, por ponerte de algún modo. Así que sé que es mucha información de golpe, pero lo que más quería yo era tratar de explicar bien todo este tema, porque realmente está haciendo bastante revuelo en internet, especialmente, más todavía en el mundo tecnológico, se puede decir.
0: De hecho que como ya hace varios años venimos viendo, escuchando y leyendo, comenzando principalmente desde el celular, que tantas noticias ya salieron diciendo de que nuestro celular escucha lo que nosotros estamos conversando y cuántas veces también, como sea siempre el ejemplo, vos hablas, por ejemplo, de perfumes. Y después de un tiempo, horas, o en el mismo día te saltan publicidades de perfumes o páginas de perfumes más todavía en las redes sociales.
1: Claro.
0: Y sabemos bien también que estamos en la era de la publicidad y la suscripción. Cualquier cosa hoy ya tiene suscripción. Así, por ejemplo, como las heladeras también inteligentes que decís, traen hoy en día suscripciones que si es que vos no pagas un plan, cuando vos activas la pantalla te comienza a salir propaganda, ¿verdad? Y cualquier plataforma hoy en día es así.
1: O los más descarados que son un vehículo, te compras una camioneta, pagas la camioneta y después tenés que volver a pagar una suscripción para tener todas las funciones de la camioneta,
0: Sí.
1: que ya son niveles de ridiculez que se me escapa a mí de la cabeza.
0: Claro, algo te sale barato, pero compensas otra vez el precio después con las suscripciones. Hablando de autos, justamente hace poco me salió el usuario de un Tesla que comentó que, bueno, compró carísimo su Tesla y después tuvo que pagar otra vez suscripciones para utilizar algunas funciones de su vehículo. Como por ejemplo, el tema de escuchar música, tener acceso a internet y otras funciones básicas principales que nuestros vehículos no tienen, ¿verdad? Bueno. Entonces terminás pagando caro otra vez y ahí están estos dispositivos que usan mucho los creadores de contenido últimamente. Es como una mochila que te ayuda a hacer grabaciones en vivo o un programa en vivo. Es un aparato gigante pesado que vos te colocas por la espalda. No, creo que cuesta alrededor de 200 millones, si no me equivoco. Carísimo el dispositivo. Aparte de eso, tenés que pagar $3.000 mensualmente para que te funcione ese dispositivo y para que se active su internet, porque obviamente ya trae internet incorporado. Y bueno, y volviendo a lo que estábamos hablando, hoy en día todo es eso, ¿verdad? Y la mayoría de los televisores hoy ya traen su control con un micrófono justamente que se activa en teoría solamente cuando vos presionás y decís, quiero ver el tal programa en YouTube. Entonces ahí recién, o abrime esta película en esta plataforma para no entrar justamente en la tele, buscar el nombre que sabemos que te lleva varios minutos y siempre están ahí, ¿verdad? Sí, yo sé que los dispositivos normalmente suelen detectar otros dispositivos, así como el dispositivo de Bluetooth, por ejemplo. Que si yo entro ahora mismo en Bluetooth o en Wi-Fi, me va a detectar otros dispositivos, pero no sabía tampoco qué podría tener acceso a ese otro dispositivo. Y a lo que yo nomás a mí me suena de que, bueno, esta función tiene como para saber qué vos tenés a tu alrededor, Si vos tenés, por ejemplo, una heladera inteligente, es para que, justamente como dijiste, explicaste, detecte eso y te tire publicidades para que te genere más necesidad y puedas comprar. Porque sabemos que la información es poder, bueno, y entonces si yo le ofrezco esto a YouTube, por ejemplo, YouTube va a saber qué tipo de publicidad darme a mí y bueno, y colgarme ahí con su publicidad o para esa empresa o ese producto terminar comprando o consumiendo.
1: Totalmente. Y yo creo que esto lo podemos, lo vemos así, ¿no? Y capaz pensamos y volvemos a caer en la frase de, ¿y por qué te molesta si no tenés nada que esconder? Y yo quiero hacer mucho énfasis porque esa frase a mí me rebota en la cabeza porque sé que va a haber gente que lo va a pensar. Sé que va a haber gente que después va a decir, pero primero fueron, o sea, ellos van por los criminales, ellos buscan eso. Así que yo no me preocupo porque yo no soy criminal. Luego va a ser, ellos fueron por los extraños, por la gente rara, por la gente que capaz tiene algún problema psicológico y dice quiero hacer un atentado, quiero hacer una cosa. Bueno, yo no me preocupo porque yo no soy un extraño como ellos. Luego dicen, y luego esto puede escalar incluso, a ir por las personas que no están de acuerdo con el gobierno. Y yo no me preocupo porque yo no estoy en contra. Después van a ir por mí y ya no va a haber nadie que se preocupe. Eso es lo que va a terminar pasando. Y yo por eso es lo que quiero que la gente tipo entienda. Que a vos no te afecte no significa que esté bien. Eso es algo básico. Y hay un caso, hubo un caso, donde justamente se puede decir que puede llegar incluso a servir como caballo de Troya, le podemos decir, ¿no? Que es este caso de un sujeto que planeó matar a su mujer. Quería matarla y le pidió a ChatGPT que le dé el plan perfecto e infalible de cómo asesinar a su señora. Le dijo, quiero matar a mi señora, quiero esto, no sé qué cosa, quiero que no haya plan, no sé qué. ¿Qué ocurrió? ChatGPT, en este caso sería OpenAI, vio la conversación, avisó a la policía y detuvieron al sujeto antes de que cometiera el crimen. Obviamente, ¿qué pasa? ChatGPT, la IA, OpenAI, el héroe, el salvador, ¿ves? Por eso tienen que vigilarnos, para evitar estas cosas, para evitar esto, porque no sé qué. ¿Y por qué te digo que es como un caballo de Troya? Porque ¿cómo podés decir después, yo estoy en contra de que nos vigilen, cuando aquí está el ejemplo con flores y bombos de que sirve que vigilen? Y yo, es ahí donde yo pienso, está bien que se hayan, que haya funcionado, me alegra mucho, pero igualmente yo no pienso que esto sea correcto. Puedo entender en este caso, donde entras en una plataforma, vos aceptás que esta plataforma sepa lo que vos estás viendo, pero al final al mismo tiempo vos estás aceptándolo. Vos lo querés hacer intencionalmente, no es lo mismo entrar a ChatGPT y contarle mi vida, a yo estando hablando contigo, ChatGPT se entere porque me está grabando a escondidas y sepa toda mi vida después. No es lo mismo. Entonces, ahí es donde también tenemos que ver el caso, por ejemplo, en Europa, en España, donde la Federación de Fútbol Española, Europea en general, está tan en contra de la piratería que ellos fueron a un juicio y sacaron una, y sacaron en proyectos y leyes para poder resguardar su contenido para evitar la piratería. ¿Cuál fue la solución? Ellos vieron que casi todas las páginas piratas usan un sistema llamado Cloudflare. Este es el sistema Cloudflare, que es el que le da como vía en internet a muchísimas plataformas. Y las principales páginas de piratería usan Cloudflare. Entonces dijo, hay partido. Nosotros por ley mandamos a cortar. Entonces, tipo, llegan los partidos, Cloudflare se corta, porque está obligado por ley a quitarle la señal, y esas páginas piratas se caen. Pero no se caen solo las piratas, se caen las páginas piratas, se caen páginas de streaming como Twitch, se caen páginas de bancos, o sea, vos no podés entrar a tu banco porque tu banco también tiene soporte de Cloudflare. Entonces, ah, que tenías una transacción, querías hacer una transferencia, querías entrar en tu cuenta, no podés hasta que termine el Real Madrid-Getafe. No podés. No puedes entrar en las páginas de la universidad, no puedes entrar a buscar qué significa garbanzo, no puedes hacer nada, porque todo todo lo que esté en Cloudflare, que es de las más grandes que hay, está cortado porque no quieren que vos veas pirata el fútbol. Y capaz, ¿qué pasa si a mí no me interesa el fútbol? Yo ni veo. Y no puedo trabajar porque tengo que esperar a que termine un partido que no conozco. Y justamente, ¿qué es lo que la gente usa para evitar esto? La VPN. Las VPNs que sirven para cambiar tu ubicación y de esa manera es más difícil para los demás rastrear tu ubicación, darte publicidad específica o que esta clase de cortes te termine afectando.
0: Claro, ahí justamente terminás pagando otra vez una suscripción, porque la mayoría de los VPN tenés que pagar una suscripción para usar, a no ser que te traes 10 publicidades en 2 minutos.
1: Literal. Y justamente ahora la Unión Europea considera que las VPNs obstaculizan la ley y plantean riesgos para los derechos digitales. Y es ahí donde yo pregunto, ¿sos un criminal por vos querer proteger tus datos usando una VPN? Ah, ese es el punto que va escalando y va escalando y va escalando. Y vos decís, pero no, es para proteger esto. No, ya estás agarrando donde no tendrías que estar agarrando. Tipo, yo decido si quiero usar la VPN, es muy útil. Te protege de muchas cosas. Incluso estás en un internet riesgoso, por así decirlo, la VPN te puede cubrir.
0: Claro, acá según noto, ¿verdad? No hay un análisis profundo, ¿verdad? Sino que se hace algo por solucionar un problema sin medir otra vez las demás consecuencias. Ahora, después se va a tratar el tema de la VPN, pero después va a afectar nuevamente otro hábito. Después se va a solucionar eso y así. Se va a ir expandiendo sin un fin.
1: Exactamente. Es una cosa y luego es la otra cosa y luego es la otra cosa. Entonces, ¿qué nos queda? Este problema, ¿no? El de yo no tengo nada que esconder. El problema es no tener nada ilegal. No es que yo quiera ir ponerme una VPN para ver cosas ilegales. No. Es con el problema no es tener algo ilegal que esconder. No significa necesariamente que yo quiera que todo el mundo tenga acceso a mi vida solamente porque yo soy legal. Podemos querer tener una conversación tranquila con nuestra pareja, que sea privado. Podemos querer que nuestros mensajes familiares sean privados, tener fotografías de nuestros hijos sin que nadie más las vea, información económica. Hay un montón de cosas que uno quiere tener en privado y no necesariamente es un delito. Entonces, podemos ver incluso que la privacidad que uno quiere es la puerta del baño de tu casa. Vos cuando estás en el baño, vos no querés tener la puerta abierta y que tus hijos, los vecinos, los invitados, lo que sea, te estén viendo. No estás haciendo nada peligroso en el baño, pero no querés que te vean. Sí. Y eso es lo que podés llevarlo a la vida real.
0: Pero nosotros mismos estamos entrando, y no, para mí ya no hay vuelta atrás, en la época donde la privacidad cada vez es menos, porque si vos te vas por la calle, sí tenés cámara. Acá en Paraguay por lo menos todavía no estamos a ese nivel, pero te vas a Europa, te vas a Estados Unidos, todo se graba, en cada esquina hay cámara y no sabemos quiénes son los que están monitoreando y qué es lo que se están haciendo con estos videos. Y hablando de esto, justamente hace poco estuve viendo un documental en YouTube también, donde hablaban sobre las personas que trabajan o que hacen las pruebas con las inteligencias artificiales. Capaz a alguien ya le habrá saltado alguna vez una publicidad donde te pagan por responder preguntas o responder imágenes. Bueno, y hay personas que cobran por alimentarle a la inteligencia artificial. Te doy un ejemplo. La inteligencia artificial distingue entre una cosa y otra según el formato de imagen. Uh-huh. Vamos a usar un ejemplo claro. ¿Cómo ellos diferencian una imagen de un perro o de un gato? Por la simetría de la cara. El gato tiene la cara más achatada y triangular con las orejas de punta. Y los perros tienen el hocico más largo y las orejas hacia abajo. Bueno, de esa manera ellos identifican. Pero hay fotografía con otro ángulo donde ellos no pillan. Entonces ella entra un humano para decirle, mira, este es un perro, este es un gato, por esto, ¿verdad? Y salió justamente a hablar una persona que trabaja en eso y estuvo comentando y mostrando luego justamente imágenes de vehículos donde se podía identificar sus placas y ellos tenían que describir cómo eran esos vehículos, pero esas fotografías eran reales, era de un vehículo que estaba transitando por Estados Unidos. Imagínate vos, te vas en tranquila, viajas tranquilamente en tu vehículo con tu familia y de algún lado te sacan una foto que recorre a otro continente. Se va a África o India, por ejemplo. Imagínate qué tan frágil es la privacidad hoy en día. Pueden buscar en YouTube personas que analizan la inteligencia artificial o prueban con la inteligencia artificial y va a saltar este video que es muy interesante y van a ver todo lo que estoy hablando, ¿verdad? Y privacidad, así como dije recién, casi ya no estamos teniendo nosotros. Cualquier aplicación que descargamos o compramos un nuevo dispositivo, por ejemplo, en el caso de la tele, sí o sí nos salen los términos y las condiciones que en teoría tenemos que leer, que sabemos que son 100 páginas aproximadamente y nosotros no tenemos tiempo o ni siquiera queremos tomarnos la molestia de leer. Entonces le damos aceptar y continuamos. Pero dentro de esos términos justamente pueden saltar estas cosas. Y después nosotros no podemos reclamar nada. ¿Por qué? Porque nosotros habíamos aceptado esos términos. ¿Quieres crear una cuenta de Gmail? Te salen estos términos. Descargas un juego, te salen estos. Descargas las redes sociales, te salen estos términos. Y sí o sí tenés que terminar aceptando si querés utilizar, si tenés la necesidad o simplemente querés usar ese programa o esa aplicación. Entonces, no, después cuando nosotros queremos hacer una demanda y eso ya no podemos hacer, ¿por qué? Porque nosotros mismos aceptamos, no nos tomamos la molestia. Y bueno, dentro de esto nos enchufan lo que recién estábamos hablando y vamos perdiendo cada vez la privacidad. Y también cuando vos compras un celular y comenzás a configurarle tu cuenta y demás, la misma cosa, te salen los términos y las condiciones que yo sé que el 99,8% no habrá leído. No sé, tiene que ser muy interesado como para entrar y leer todos esos términos. Y capaz también entre esos salte en términos muy técnicos de que tu dispositivo puede ser que esté escuchando o viendo a través de la cámara lo que vos haces.
1: Exactamente. Y uf, es que hay tanto realmente para comentar de este tema que yo creo que vamos a hacer una segunda parte, Cristian, porque definitivamente es un tema súper interesante y súper complejo y realmente quiero seguir hablando del tema. Así que vamos a cerrar esta primera parte ahora y agradecerle a toda la gente que nos está acompañando en esta edición de Sintonía Positiva y obviamente darle la invitación para que el próximo lunes puedan acompañarnos para cerrar todo lo que está relacionado con todo esto de la privacidad, con el tema de la privacidad, con el acoso publicitario que estamos viviendo a día de hoy en nuestra vida cotidiana. Así que, Cristian, muchas gracias por acompañarnos nuevamente.
0: Para mí un gusto como siempre y también de mi parte le insisto a las personas o les invito a que envíen sus mensajes, opinen, no tengan miedo, vergüenza que nosotros vamos a estar leyendo y pues, obviamente nosotros vamos a mantener también la privacidad de la persona ya que estábamos hablando porque justamente hace poco escuché que una persona más estuvo comentando así, pero no por nuestro programa, sino que por un programa extranjero que no envía sus mensajes porque justamente le exhiben, ¿verdad? Famoso, vos escribís en YouTube y cuando ellos leen los comentarios, leen con tu nombre y apellido o tu alias, ¿verdad? Bueno, nosotros vamos a mantener eso acá sin problema, así que vamos a estar esperando sus mensajes.
1: De lujo, entonces eso, muchas gracias a todos por acompañarnos en esta edición de Vida Plus y les esperamos el próximo lunes para seguir hablando de este tema. Así que muchas gracias, mi nombre es Brian Bob
0: Cristian Cabrera.
1: y nos encontraremos nuevamente en la siguiente ocasión.

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1: Es la hora 15, un minuto. La temperatura 21 grados.
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Bienvenidos, bienvenidas sean todos y todas a Entre Jóvenes. Bienvenidos al espacio que habla su idioma y crece juntamente con ustedes. Esto es Entre Jóvenes, les habla Javier Ortiz y tenemos una entrega más del espacio que crece a tu lado. Entre Jóvenes, tenemos buena música, temas interesantes, todo pensado para ti en el espacio que habla tu idioma y crece juntamente contigo. Esto es Entre Jóvenes.

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2: Muy buenas, estamos en Entre Jóvenes, les habla Jael Ortiz y estamos en nuestra serie 4 Jóvenes, 4 Lecciones para la Vida. Hemos visto varios ejemplos, pero interesante en este ejemplo que les pondré en esta ocasión es que no es un solo joven, sino 3. Quizás sabes de quién te estoy hablando. Conocerás a Misael, a Ananías y a Azarías. Quizás por esos nombres no los conozcas, quizás conozcas mejor a Sadrach, Mesac y Abednego. Misael, Ananías y Azarías, junto con Daniel, fueron de los jóvenes seleccionados por el rey de Babilonia para ser llevados cautivos y formar parte de su corte especial. En esta ocasión, estos 3 jóvenes, específicamente Misael, Ananías y Azarías, fueron cambiados por el nombre de Sadrach, Mesac y Abednego, que es lo que mayormente conocemos. La historia que le quiero contar se encuentra en el libro de Daniel, capítulo 3. El rey Nabucodonosor decide levantar una estatua para que sea adorada en todo el reino. Se da el aviso por todas partes de que al sonar la trompeta, todo el mundo debe arrodillarse delante de la estatua y adorarla. Estos 3 jóvenes, Misael, Ananías y Azarías, deciden hacer caso omiso de la orden y no arrodillarse delante del rey. Quienes estaban cerca de ellos le dijeron, tienen que arrodillarse, a los cuales ellos se negaron. Posteriormente fueron llevados delante del rey y este, que ya estaba enojado por saber que 3 jóvenes no se habían arrodillado ante de su creación, les dio una última oportunidad y les dijo, les daré el chance de adorar a la estatua, y si lo hacen, créanme, salvarán sus vidas. Si no, los echaré al horno de fuego. Estos jóvenes dan una interesante respuesta que nos debe de servir a nosotros hoy en día. Decidieron, sin importar las consecuencias, creer en Dios y aceptar el hecho de que Dios y sus principios estaban primero que cualquier cosa. Misael, Ananías y Azarías nos dan la información de que serles fieles a Dios y tener principios claros delante de Dios, no importa la presión del grupo que sea, no importa el momento que sea, nos puede dar la perspectiva de conocer la verdadera fidelidad de Dios. Es posible que nos encontremos en una situación en la cual, bueno, podamos pensar que estamos siendo presionados delante del mundo, de quien sea. Pero lo interesante del caso de Ananías, Misael y Azarías es que ellos sabían las consecuencias de sus actos. Sabían que muy probable su vida no podía ser salvada. Y dijeron unas frases tan interesantes que pueden servir para nosotros hoy en día. Cuando el rey les dice por última vez, arrodíllense, porque ¿quién podrá librarles del horno de fuego? ¿Qué Dios, qué persona humana, qué persona sobrehumana podrá librarlos a ustedes del fuego ardiendo? Es posible que nos encontremos en nuestras vidas en situaciones en las cuales nos digan, ¿qué vas a hacer si ella quiere tener relaciones sexuales contigo y está desnuda delante de ti? ¿Vas a decir que no? ¿Qué vas a hacer si el dinero está ahí y lo puedes tomar y nadie te va a ver? ¿Qué vas a hacer si puedes robar, si puedes desobedecer? Las propuestas pueden ser varias y múltiples, y más para los jóvenes hoy en día, donde la vida simplemente se resuelve con complacerte a ti, a tus deseos y a lo que quieres, no a Dios. Lo cierto es que estos 3 jóvenes decidieron no obedecer a el rey. Y en el capítulo 3, versículos 15 en adelante, leemos lo que dice. Ahora pues, ¿estáis dispuestos para que al oír el son de la bocina, de la flauta, del tamboril, del arpa, del salterio, de la zampoña y de todo instrumento de música, os postréis y adoraréis la estatua que he hecho? Porque si no la adoraréis, en la misma hora seréis echados en medio de un horno de fuego ardiendo. ¿Y qué Dios será aquel que os libre de mis manos? A los cuales Sadrach, Mesach y Abednego respondieron al rey Nabucodonosor diciendo, no es necesario que te respondamos sobre este asunto. He aquí, nuestro Dios a quien servimos puede librarnos del horno del fuego ardiendo,

principios bíblicos, eso se llama confiar en Dios por encima de todas las cosas. Y ellos estaban conscientes, Dios puede librarnos. Y si no los libra, créame, aún así no serviremos a tus dioses. Él seguirá siendo nuestro Dios. Esto incomodó tanto a Nabucodonosor que mandó a calentar aún mucho más el horno de fuego, a tal punto que quienes estaban calentando el horno fueron quemados al instante. Ellos son echados, ellos tres, Misael, Ananías y Azarías, conocidos como Sadrat, Mesad y Abednego, fueron echados en el horno de fuego. El rey se asoma después de un tiempo para ver qué ha pasado con ellos, para ver si su ira es saciada. ¡Oh, sorpresa! El rey Nabucodonosor se acercó al horno de fuego. Dijo, pero no eran tres los que fueron echados. ¿Por qué veo a uno semejante al Hijo del Hombre que está ahí dentro con ellos? Este relato lo podemos encontrar en el mismo capítulo 3, versículo 22. Y como la orden del rey era apremiante y lo habían calentado mucho, la llama del fuego mató a aquellos que habían alzado a Sadrat, Mesad y Abednego. Y estos tres varones cayeron atados dentro del horno de fuego ardiendo. Entonces el rey Nabucodonosor se espantó y se levantó apresuradamente y dijo a los de su consejo, ¿no echaron a tres varones atados dentro del fuego? Ellos respondieron al rey, ¿es verdad, oh rey? Y él dijo, he aquí, yo veo a cuatro varones sueltos que se pasean en medio del fuego sin sufrir ningún daño, y el aspecto del cuarto es semejante a hijo de los dioses. Entonces Nabucodonosor se acercó a la puerta del horno de fuego ardiendo y dijo, Sadrat, Mesad y Abednego, siervo del Dios Altísimo, salid y venid. Llega un momento determinado en el cual tu vida puede ser puesta a juego, tu fe, tus principios, todo lo tuyo puede ser puesto a juego, todo lo que has creído de Dios. Pero si decides permanecer creyendo en lo que Dios es capaz de hacer, creyendo y siéndole fiel a Dios, creyendo en los principios que Dios nos da en su palabra, la gente va a reconocer que Dios es Dios. Ya no eran los tres jóvenes groseros que no se habían arrodillado delante de la estatua. Sadrat, Mesad y Abednego, siervos del Dios Altísimo. Cuando sacaron a estos tres jóvenes, ni siquiera una hebra de cabello fue quemada de ellos. Salieron completo. Nabucodonosor dijo, bendito sea el Dios de ellos, de Sadrat, Mesad y Abednego, que envió su ángel y libró a sus siervos que confiaron en él y que no cumplieron el edicto del rey y entregaron sus cuerpos antes que servir y adorar a otro Dios que su Dios. Por lo tanto, dice Nabucodonosor, decreto que todo pueblo, nación o lengua que dijere blasfemia contra el Dios de Sadrat, Mesad y Abednego sea descuartizado y su casa convertida en muladar, por cuanto no hay Dios que pueda librar como este. Entonces el rey engrandeció a Sadrat, Mesad y Abednego en la provincia de Babilonia. En tu vida puede pasar lo mismo. Puede estar siendo sometido a un horno de fuego, de presión, de conflicto, pero mantente firme confiando en el Señor, te dice Misael, Ananías y Azarías, conocido como Sadrat, Mesad y Abednego. Mantente creyendo en el Señor, confiando en su palabra, confiando en sus principios, que al final Dios se va a glorificar y quizás no te libre, pero el testimonio queda que había un joven o una joven que decidió creerle al Señor y que a través de su fe otros tantos vinieron a los pies del Señor. Eso vale mucho más que la vida. Eso vale mucho más que un gozo pasajero. Eso vale mucho más que robarse cualquier cosa. Eso vale mucho más que complacer al amiguito o a la amiguita, al compañero o a la compañera, al novio o a la novia, a quien sea. Servirle a Dios vale mucho más. Estos jóvenes nos enseñan que confiar en Dios y tener principios basados en Dios puede salvar nuestras vidas. Esto es Entre Jóvenes.
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2: Entre jóvenes hace una parada para desearte feliz cumpleaños. Sí, para ti que estás de fiesta de cumpleaños, Entre jóvenes te desea muchas, pero muchas felicidades. Dios te bendiga y que el Señor Dios Todopoderoso esté contigo siempre.
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5: El primer capítulo de Génesis no solamente nos habla de la creación. El nombre de Dios es mencionado 30 veces. El mismo no solamente nos habla acerca del origen del mundo, sino también de la naturaleza de Dios. Nos muestra que Dios es todopoderoso y es perfecto. Es un Dios que planifica y organiza. Podemos ver el desarrollo cuidadoso, paso a paso y cada vez más complejo de la creación, dándonos a entender que Dios no es una fuerza remota e intocable, sino una persona que piensa, habla, ama y se ocupa de lo que ha creado.
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0: Sean todos bienvenidos a una nueva edición de Flash de Noticias aquí por Radio Neuland. Mi nombre es Valeria Bagn y hoy les estaré acompañando con todas las novedades de hoy, lunes 5 de octubre.
1: Noticias nacionales.
0: Elecciones municipales definen nuevas autoridades en todo el país y confirman a los intendentes del Chaco. Más de 5 millones de electores estuvieron habilitados para votar este domingo en las elecciones municipales de los 263 distritos del Paraguay. La jornada se desarrolló con un llamado de la justicia electoral y la participación tranquila y responsable, pese a algunos inconvenientes por cortes de electricidad tras la tormenta. En el Chaco, los intendentes actuales fueron reelegidos. César González continuará en Boquerón con el 51.57% de los votos, Claudelino Rodas en Filadelfia con el 63.85% y Ernst Giesbrecht en La Plata con el 84.50%. En los tres municipios se procesó el 100% de las mesas. El guaraní cumple 83 años con una nueva familia de billetes. El guaraní cumple hoy 83 años como moneda oficial de Paraguay y mantiene como uno de sus principales desafíos conservar su fortaleza, estabilidad y credibilidad. Su permanencia a lo largo del tiempo es considerada una señal de previsibilidad y confianza para la economía nacional. Sin embargo, la moneda también enfrenta los efectos de la inflación acumulada, la pérdida de poder adquisitivo y el crecimiento de las transacciones. En este contexto, el Banco Central del Paraguay relanza una nueva familia de billetes. La granizada que afectó a Paraguay llega a medios internacionales. La intensa tormenta que azotó el sábado a Asunción y varias ciudades del departamento central causó daños en vehículos, viviendas y edificios, además de inundaciones y cortes de energía. El granizo alcanzó en algunos casos el tamaño de pelotas de tenis. Las imágenes del fenómeno fueron difundidas por medios de Chile, México, Colombia, Uruguay y Alemania, entre ellos Deutsche Welle. En algunas zonas también se registraron ráfagas de viento cercanas a los 100 kilómetros por hora.
1: Noticias internacionales.
0: Flavio Bolsonaro y Lula disputarán la segunda vuelta en Brasil. Flavio Bolsonaro obtuvo el 45.31% de los votos en la primera vuelta de las elecciones presidenciales de Brasil, frente al 44.83% alcanzado por Luis Inácio Lula da Silva. Ambos avanzaron al balotaje previsto para el 25 de octubre, después de que ninguno lograra la mayoría necesaria para ganar en primera vuelta. Lula busca un cuarto mandato no consecutivo, mientras que Flavio, candidato del Partido Liberal, plantea como principales propuestas el combate al crimen organizado y la reducción del gasto público y los impuestos. En las elecciones legislativas, además, cuatro integrantes de la familia Bolsonaro obtuvieron bancas en el Congreso. Sánchez adelanta las elecciones en España tras la presión por la vivienda. El presidente del gobierno español, Pedro Sánchez, convocó elecciones anticipadas tras meses de dificultades políticas, casos de corrupción en su entorno y conflictos migratorios. La decisión se produce después del desalojo de una mujer de 87 años que generó protestas por el alto costo de los alquileres y la protección de los inquilinos. Sánchez ya había adelantado elecciones en el 2023 y logró mantenerse en el poder mediante acuerdos con partidos regionales. Sin embargo, la ruptura con los independentistas catalanes debilitó su respaldo parlamentario y aumentó la presión sobre su gobierno.
1: Noticias deportivas.
0: Vallejo apunta al Masters 1000 de Shanghai tras avanzar en Tokio. El tenista paraguayo Adolfo Daniel Vallejo alcanzó los cuartos de final en Tokio y subiría al puesto 52 del ranking mundial, igualando el mejor registro histórico de un paraguayo, conseguido por Ramón Delgado en 1999. Ahora, Vallejo prepara su participación en el Masters 1000 de Shanghai, que comienza el 7 de octubre. Alemania empata sin goles ante Grecia y complica su clasificación. La selección alemana igualó 0-0 ante Grecia en Salónica por la Liga de Naciones. Alemania tuvo el 73% de posesión en el primer tiempo, pero no logró marcar. Un gol de Jonathan Burkhardt fue anulado tras revisión del VAR por una mano. Con 5 puntos y 2 jornadas por disputar, Alemania se encuentra 3 puntos por detrás de Grecia y Países Bajos, por lo que su clasificación a los cuartos de final queda comprometida.
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0: Por la mañana estará cubierto a muy nublado, con temperaturas entre 20 y 23 grados. Por la tarde continuará nublado, aunque luego se esperan algunos claros, con máximas de hasta 26 grados. Por la noche nos espera un cielo nublado, con temperaturas que bajarán de 25 a 21 grados. Muchas gracias por acompañarnos en esta edición de Flash de Noticias. Mi nombre es Valeria Pagan y les deseo a todos un excelente resto de jornada.

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0: Señor.
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0: Ven, Espíritu.

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0: Es la hora 17:30 minutos.
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Caminando con el Pastor, parte 5. La vida es un viaje, y en este maravilloso Salmo, el 23, se resumen las etapas y alternativas del viaje siguiendo al buen pastor. Con él tenemos seguridad y provisión permanente, aliento y dirección en la vida diaria, compañía, protección en las tribulaciones y un lugar privilegiado en su mesa. David mira hacia el futuro y describe la actitud de gracia del Señor al hacer que el bien y la misericordia nos acompañen. La bondad y la misericordia del Señor nos acompañarán todos los días de nuestra vida. Sin embargo, la esperanza no se agota abajo. Miramos hacia adelante porque el pastor nos da esperanza para la eternidad. Y en la casa de Jehová moraré por largos días. El viaje termina en la casa del Padre, en la mesa del Señor, en el reino eterno de Dios. No podemos describir lo que nos espera. El apóstol Pablo dice cosas que ojo no vio, ni oído oyó, ni han subido en corazón de hombre, son las que Dios ha preparado para los que le aman. Nada ni nadie podrá interferir ese destino glorioso, por lo cual estoy seguro de que ni la muerte, ni la vida, ni ángeles, ni principados, ni potestades, ni lo presente, ni lo porvenir, ni lo alto, ni lo profundo, ni ninguna otra cosa creada nos podrá separar del amor de Dios que es en Cristo Jesús, Señor nuestro. Yo soy el buen pastor. El buen pastor su vida da por las ovejas. Meditación escrita por Salvador de Lutri, Argentina.

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0: tsunamita tomó la mejor decisión de su vida: traer a su casa la presencia de Dios. Porque cuando la presencia de Dios entra a un lugar, lo seco tiene que reverdecer.
1: ¡Aleluya!
0: Lo que se cayó tiene que levantarse. Cuando la presencia llega a una casa, la familia tiene que restaurarse. Y hoy en esta hora, así.

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les bendiga, espero que les haya gustado mi nuevo tema Ya No Soy Igual, de mi nueva producción Anexo. 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

0: Es la hora 20 en punto. La temperatura 20 grados, 2 décimas.
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0: Sean todos bienvenidos a una nueva edición de Flash de Noticias aquí por Radio Neuland. Mi nombre es Valeria Bagn y hoy les estaré acompañando con todas las novedades de hoy, lunes 5 de octubre.
1: Noticias nacionales.
0: Elecciones municipales definen nuevas autoridades en todo el país y confirman a los intendentes del Chaco. Más de 5 millones de electores estuvieron habilitados para votar este domingo en las elecciones municipales de los 263 distritos del Paraguay. La jornada se desarrolló con un llamado de la justicia electoral y la participación tranquila y responsable, pese a algunos inconvenientes por cortes de electricidad tras la tormenta. En el Chaco, los intendentes actuales fueron reelegidos. César González continuará en Boquerón con el 51.57% de los votos, Claudelino Rodas en Filadelfia con el 63.85% y Ernst Giesbrecht en La Plata con el 84.50%. En los tres municipios se procesó el 100% de las mesas. El guaraní cumple 83 años con una nueva familia de billetes. El guaraní cumple hoy 83 años como moneda oficial de Paraguay y mantiene como uno de sus principales desafíos conservar su fortaleza, estabilidad y credibilidad. Su permanencia a lo largo del tiempo es considerada una señal de previsibilidad y confianza para la economía nacional. Sin embargo, la moneda también enfrenta los efectos de la inflación acumulada, la pérdida de poder adquisitivo y el crecimiento de las transacciones. En este contexto, el Banco Central del Paraguay relanza una nueva familia de billetes. La granizada que afectó a Paraguay llega a medios internacionales. La intensa tormenta que azotó el sábado a Asunción y varias ciudades del departamento central causó daños en vehículos, viviendas y edificios, además de inundaciones y cortes de energía. El granizo alcanzó en algunos casos el tamaño de pelotas de tenis. Las imágenes del fenómeno fueron difundidas por medios de Chile, México, Colombia, Uruguay y Alemania, entre ellos Deutsche Welle. En algunas zonas también se registraron ráfagas de viento cercanas a los 100 kilómetros por hora.
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0: Flavio Bolsonaro y Lula disputarán la segunda vuelta en Brasil. Flavio Bolsonaro obtuvo el 45.31% de los votos en la primera vuelta de las elecciones presidenciales de Brasil, frente al 44.83% alcanzado por Luis Inácio Lula da Silva. Ambos avanzaron al balotaje previsto para el 25 de octubre, después de que ninguno lograra la mayoría necesaria para ganar en primera vuelta. Lula busca un cuarto mandato no consecutivo, mientras que Flavio, candidato del Partido Liberal, plantea como principales propuestas el combate al crimen organizado y la reducción del gasto público y los impuestos. En las elecciones legislativas, además, cuatro integrantes de la familia Bolsonaro obtuvieron bancas en el Congreso. Sánchez adelanta las elecciones en España tras la presión por la vivienda. El presidente del gobierno español, Pedro Sánchez, convocó elecciones anticipadas tras meses de dificultades políticas, casos de corrupción en su entorno y conflictos migratorios. La decisión se produce después del desalojo de una mujer de 87 años que generó protestas por el alto costo de los alquileres y la protección de los inquilinos. Sánchez ya había adelantado elecciones en el 2023 y logró mantenerse en el poder mediante acuerdos con partidos regionales. Sin embargo, la ruptura con los independentistas catalanes debilitó su respaldo parlamentario y aumentó la presión sobre su gobierno.
1: Noticias deportivas.
0: Vallejo apunta al Masters 1000 de Shanghai tras avanzar en Tokio. El tenista paraguayo Adolfo Daniel Vallejo alcanzó los cuartos de final en Tokio y subiría al puesto 52 del ranking mundial, igualando el mejor registro histórico de un paraguayo, conseguido por Ramón Delgado en 1999. Ahora, Vallejo prepara su participación en el Masters 1000 de Shanghai, que comienza el 7 de octubre. Alemania empata sin goles ante Grecia y complica su clasificación. La selección alemana igualó 0-0 ante Grecia en Salónica por la Liga de Naciones. Alemania tuvo el 73% de posesión en el primer tiempo, pero no logró marcar. Un gol de Jonathan Burkhardt fue anulado tras revisión del VAR por una mano. Con 5 puntos y 2 jornadas por disputar, Alemania se encuentra 3 puntos por detrás de Grecia y Países Bajos, por lo que su clasificación a los cuartos de final queda comprometida.
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0: Por la mañana estará cubierto a muy nublado, con temperaturas entre 20 y 23 grados. Por la tarde continuará nublado, aunque luego se esperan algunos claros, con máximas de hasta 26 grados. Por la noche nos espera un cielo nublado, con temperaturas que bajarán de 25 a 21 grados. Muchas gracias por acompañarnos en esta edición de Flash de Noticias. Mi nombre es Valeria Pagan y les deseo a todos un excelente resto de jornada.
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